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Canciones que te acompañan durante todo el día. ¿Qué tal? ¿Cómo estás? Bienvenido, bienvenida. Yo soy Raúl Fernández. Esto es Oh My Hits. Arrancamos una nueva edición en este miércoles, Ecuador de la semana, en este día 5 de agosto. Ya estaba por aquí mirando el calendario y qué poquito queda. No quiero dar envidia a la gente del sur del país, a la gente de Canarias, del sur de la península, pero quedan muy pocos días para ese eclipse de sol que vamos a poder ver el próximo día 12, el próximo miércoles, solo en el tercio norte de la península y no en todas partes, porque por la orografía y porque será sobre las 8 de la tarde en algunos sitios, pilla ya muy cercano al atardecer. Aquí arrancamos una nueva edición de Oh My Hits con

escuchas la música de Tate McCurry con ese Revolving Door, el artista que prepara nueva etapa musical que va a ser dorada por lo que hemos visto en sus últimos conciertos, en los que el artista ha protagonizado un llamativo cierre. Aparecía bañada en oro, ataviada igual que en las pequeñas pistas promocionales que ha compartido en sus redes sociales, culminando pues cada uno de los conciertos con un mensaje que confirmaba la inminente llegada de un nuevo álbum. Tate McCurry, inspirada también en la estética de Britney Spears en aquella época dorada, la princesa del pop, que por cierto también está muy conectada últimamente a la música, está preparando algo, al menos está, bueno, pues enamorando, reenamorando de nuevo de la música. Dice que escucha mucha música en su tiempo libre y que está escuchando mucho la música de Beyoncé. Britney Spears, que suena junto a Will.i.am en este exitazo llamado Screaming Out, con el que le ponemos el ritmo a este miércoles. Bring the action.

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0: Una canción también muy conectada al fútbol porque fue el himno español de la Eurocopa 2024. El tema de Almancor, este Brillos Platino, llega la música de Capo y mucho más.
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1: Y nada, llega por aquí Martin Garrix con Ed Sheeran. Ahora es momento de relajarnos, de bajar un poquito las pulsaciones con la música de James Arthur.

Garrix con Ed Sheeran. No sé si sabías esto, pero el tema estuvo aparcado en un cajón literalmente casi 12 años. De hecho, la canción se la propuso Martin Garrix a Ed Sheeran casi cuando estaba empezando con el Animals, cuando empezaba su carrera. Han tardado muchos años en sacarla, de hecho el tema era un poquito distinto, pero por fin ya tenemos aquí este Repeat It, esa magnífica colaboración entre Martin Garrix y Ed Sheeran. Suena Natalia Lacunza con esto.

No tienes que estar todo el día buscando entre playlists. Aquí en Oh My Hits te acompañamos todo este verano para poner la banda sonora a tus momentos. Ya sea que estás de vacaciones en la playa, en la piscina o que te toca currar en este mes de agosto como a un servidor. Porque sí, yo voy a estar por aquí conectado, conectada cada día en la radio con éxitos como este Vaina, el tema de Bakermat en Nada Styler con su Dance. Y abriremos una nueva hora en Cero Coma con Ana Mena y Lola Índigo.

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1: Ana Mena, que sí, vuelve a estar soltera y los medios no han tardado ni media semana en buscarle nuevos novios, ¿eh? Esto de ser artista, de ser famosa y dejar tu relación, pues tiene que ser un poquito duro, porque además, pues puede que no te apetezca absolutamente nada conocer a nadie en ese momento, porque acabas de romper una relación por motivos, en teoría, profesionales, porque tenían agendas muy apretadas y ahora los medios te están liando con cualquiera con quien compartes media foto. En fin, lo que tienen que vivir a veces los famosos y las famosas. Lola Índigo con Ana Mena, con ese patito A con el que hemos abierto una nueva hora de éxitos, con temas también como este de Olivia Rodrigo. Esto está dentro de su último disco y se llama The Cure.

Llevarte para PR la música de Bad Bunny, y no esperaba yo ver a Bad Bunny y al Papa León XIV en un mismo titular, y menos en el diario El Mundo. Dice por aquí el diario que Bad Bunny y León XIV han impulsado el turismo en la Comunidad de Madrid en el mes de junio con sus dos visitas, con esa doble visita internacional de dos personalidades muy distintas. Por una parte, la visita de León XIV a nuestro país, y por otra parte, esa gira de Bad Bunny que le ha permitido cosechar mucho dinerito a Bad Bunny. Cifras de éxito con esa gira del puertorriqueño. Llega Paula Cubs con Funzo y Juan Magán con este Brindemos.

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talentazo puro en este Gone Gone Gone. Teddy Swims, Townsend ahí poniendo las voces, haciendo ese dueto, esa colaboración con la producción de David Guetta. Y gracias por acompañarme en este verano. Aquí estoy para pincharte la mejor música. Y si tú no estuvieras al otro lado, esto no tendría sentido. Llega John Summit con Fate, con uno de los temazos que más me encanta pinchar en este verano. Este Chica 305, que está en el último disco de John Summit, la electrónica y el reggaetón juntos.

Mira que no quería yo decir este nombre en antena, pero Pedro Sánchez se ha querido copiar de Barack Obama, quien, el expresidente de Estados Unidos, siempre comparte cada año dos playlists, una en verano y otra en Navidad, con los temas que él y su mujer escuchan a menudo. Bueno, pues comparte sus canciones favoritas. Y ahora el presidente de España ha querido copiarse un poquito compartiendo y recomendando temas, por ejemplo, de Quevedo, que suena por aquí en Cero Coma. Antes suena la música de Luisa Sonza con Tu Gata.

¿Cómo nos flipa la música de Luisa Sonza, la que descubrimos con este Tu Gata, junto al colombiano Sebastián Yatra, aquí en Oh My Hits? Y no es porque lo recomiende nadie, ningún político, sino porque llevamos mucho tiempo pinchándole aquí en Oh My Hits, y su último disco, el By Phone, nos mola mucho. Quevedo suena con este

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La música del DJ Afrojack. En nada, tengo por aquí preparados a Chris MJ, también Daniela Blasco, y antes llega por aquí Ed Sheeran, que ha anunciado que después de su gira actual, que en teoría acabaría en este año 2026, se va a tomar un tiempo de descanso, al menos en lo que a conciertos se refiere, para disfrutar de su familia y para hacer un poquito de padre. Es Ed Sheeran, que suena con este Overpass Graffiti, otro hit que suena en este miércoles en tu radio.

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Ya estoy preparando una nueva hora de éxitos que abriremos con Chanel, también la música de Sabrina Carpenter y Madonna con Martin Garrix. Estas son algunas de las sorpresas que tengo aquí preparadas, así que no te vayas, porque nada, abrimos una nueva hora llena de éxitos. Antes suena la música de Ellie Goulding y uno de sus hits más sonados, este Burn. Sube el volumen.

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Es tan fácil el temazo de Chanel con el que quiere superar incluso las cifras de aquel Slow Mo. Y a mí es una canción que me ha gustado mucho, ¿eh? Este tema que te pincho aquí en tu radio. ¿Qué tal? ¿Cómo estás? Bienvenido, bienvenida. Estamos a miércoles, a 5 de agosto. Por cierto, si vas a aprovechar el verano, date un poquito, una poquita de prisa, ¿eh? Porque esto se acaba más rápido de lo que piensas. Y ahora por aquí la música de Madonna con Martin Garrix, también Katsi, con su Animal, Sabrina Carpenter, Karol G. Invitados número uno en esta hora que viene llena de éxitos. La tercera que disfrutamos tú y yo juntos en este miércoles con artistas como Sabrina Carpenter. Suena con su Expreso. 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

La música de Dena, llega en nada a Madonna con Martin Garrix, de quien se habla que podría estar trabajando y podría tener ya grabada incluso una colaboración con Rihanna. Podría traerla de vuelta a la música el mismísimo Martin Garrix, que después de colaborar ya con la reina del pop, se puede enfrentar a cualquier tipo de reto. Llega por aquí la música de Karol G, que está presentando nueva música en su etapa, en su gira, con la que pasará dentro de unos meses por nuestro país. Suena con este Contigo. Muchos más éxitos, como siempre, en la radio número 1.

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favorito, porque este podría ser el APT 2026. Para mí es un tema igual de adictivo, este Animal, que escuchas una sola vez y que de repente está en tu cabeza durante todo el día. Se llama Animal, es la música de Katsai, y detrás de este éxito se encuentra uno de los grandes artistas a los que conocemos. Bueno, Katsai es un grupo de K-pop, para quien no lo sepa, que empezaron en 2023, y detrás de este tema, como te cuento, está el mismísimo Ed Sheeran, que ha ayudado en la composición y también en la producción del tema. Llega muchos más éxitos, y nada con Bombay, también Ryan Castro o Ana Mena con Lola Índigo. Antes suena Ruslana.

Radio, porque en este mes de agosto no te voy a abandonar, te voy a acompañar vayas donde vayas, con los mejores éxitos como este de Bombay, que suena aquí en tu radio favorita en este miércoles día 5 de agosto. Vamos a estar, como te digo, todo este mes acompañándote con la mejor música, tanto si te vas de vacaciones, nos escuchas en la radio, en la aplicación móvil, en la web, como si estás currando y llevas la

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1: Llega la canción del Patitos Como Tú. La música de Shakira con Bizarre que le pone el ritmo ahora en tu radio.

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canción del verano se ha quedado muy en los 2000, en temas como aquel Bomba de King Africa. No sé, a mí al menos me recuerda un poco aquel concepto de aquellas canciones de verano, pero esta podría ser, sin duda alguna, una de las canciones más escuchadas en este año 2026. Si hacemos una lista de canciones, ¿cuáles son tus favoritas para este verano 2026? ¿Cuál dirías que es una de las canciones indiscutibles de este verano 2026? Todo depende un poquito de tus experiencias, de si ha puesto banda sonora a algún momento especial. Para mí, por ejemplo, este Patito A de Lola Índigo con Ana Mena tiene, bueno, pues mucha candidatura, para convertirse en una de las canciones del verano. Sin duda alguna, esta ha sonado mucho en el verano anterior y podría también ser canción de este verano 2026. La música de Hendrix con este Golden, los mejores éxitos, suenan aquí en tu radio.

Qué bonito ese tiramisú, la música de Vico, que tiene muchas más canciones que aquel mítico Noche Entera, que sí, de momento es su éxito más grande, pero lo cierto es que tiene canciones tan buenas como este tiramisú que nos sirve para casi casi despedirnos en esta edición de miércoles. Mañana vuelvo con muchos más éxitos, ahora te quedas en muy buena compañía como siempre en la número uno. Y antes de irme, como siempre, la última y nos vamos con la música de Burak Yeter y este Tuesday, sé feliz que la música...

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3: Va, va, que estamos por aquí ya. ¿Qué tal? ¿Cómo vamos? Ombliguito de la semana. Estamos a miércoles, primer miércoles de este mes de agosto. 5 de agosto. Ya sabes que continuamos en RM Radio. Seguimos contigo, estés donde estés, en aquí no hay playa. Además, este verano ya sabes que en el programa no tenemos nada de WhatsApp. El plan es quedarte solo con la música para que puedas disfrutar sin interrupción. Así que venga, dicho esto, vamos al lío. Bienvenido, bienvenida.
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1: Y me toca pedirte un pequeño favor este verano. Bueno, cuando escuches RM Radio, deja el móvil donde está. Déjalo ahí un poco. Déjalo ahí. Nosotros hemos hecho lo mismo con el WhatsApp del programa, dejarlo descansar, porque queremos que este rato sea para disfrutar de la música, sin notificaciones, sin interrupciones y sobre todo sin estar mirando la pantalla cada dos minutos. Yo no sé qué está pasando, pero ¿tú no has visto esa gente que va al baño con el móvil en la mano, van dando por la calle con el móvil en la mano, van dando por la casa con el móvil en la mano? O si no, lo que es peor, que se mandan un mensaje de habitación en habitación: oye mamá esto, oye mamá lo otro, oye hijo, vete a por el pan, o lo que sea, lo que sea. Pero bueno, ¿dónde está la comunicación? ¿Dónde está la comunicación? Así que este verano el WhatsApp se queda totalmente fuera. Ya volverá en septiembre, pero hasta entonces, a seguir disfrutando de la compañía y de la música y del buen rollo que tenemos aquí en RM Radio, sin interrupciones.
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1: Me voy a presentarte otra de las novedades que prácticamente se acaban de estrenar. Hablamos de Lucho RK. Presenta Aire. Es una canción que marca un nuevo capítulo dentro de su carrera porque ha estado un montón de tiempo, una etapa en la que ha participado en colaboraciones junto a algunos de los nombres más visibles de la escena urbana española, como por ejemplo Quevedo, Omar Montes y Lola Índigo. Pero ahora le toca a él solo. Primer sencillo después de ese periodo marcado por esas colaboraciones. Y nos presenta un reggaetón con un enfoque un poco romántico, un poco melódico, que se llama Aire y suena así de bien.

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3: Algunas canciones están nacidas, están pensadas para convertirse en auténticos temazos de verano. Yo siempre digo, además, ya sabes que te lo he dicho muchas veces, que cuando una canción es buena prácticamente de cualquier manera. Más o menos es lo que ha pasado con esto que llega a continuación. Ella es Bebe Rexha. Esto se encontrará dentro de su cuarto álbum, Dirty Blonde, y nace de esa reconexión de Bebe con la música. Además, como inspiración es lo que te decía hace un instante, el mítico tema de electrónica Insomnia, pero reinventado para nuestra época. Pelotazo de verano en RM Radio.

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1: Poquito a poquito seguimos avanzando en la mañana. Y si el día está siendo bueno, pues oye, nosotros nos encargamos de poner la banda sonora, ¿eh? Si no lo está siendo tanto, bueno, puede haber de todo, ¿eh? Desde luego aquí intentamos mejorarlo. Ya sabes que vamos a estar contigo, te vamos a seguir acompañando durante todo el verano. Y algo que no falla aquí nunca es la música. Así que venga, intenta relajarte, respirar un poquito, subir el volumen y disfrutar de esto que llega.
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canción, porque llega una canción para quienes han decidido dejar de llorar, levantar la cabeza y salir a la calle como si fueran los protagonistas de un videoclip. Karol G vuelve con actitud, seguridad y un título que ya lo dice prácticamente todo. Aquí está la bichota, en modo imparable, con...

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3: Pues no, ya sabes que no tenemos playa. Pero ¿qué vamos a hacer, eh? 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
4: Nos vamos a por otro de esos pelotazos que nos gustan, ¿eh? Pelotazos de verano, como los llamo yo. Llega una de esas canciones que invita a moverse desde el primer segundo. Tiene un ritmo, tiene un sabor y sobre todo te da muchísimas ganas de pasarlo bien. Así que venga, sube el volumen porque llega esto que tiene mucho sabor. Sabrosura de Rodríguez en RM Radio.

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2: Además es que es verdad, no todo el mundo disfruta de la misma manera. Hay gente que disfruta en la playa, gente que disfruta en la piscina, en el campo, otra gente que dice, uy, a mí no me gusta la playa, a mí no me gusta la montaña. Da igual, aquí a cada uno nos gusta una cosa diferente, pero bueno, lo que más nos gusta, sobre todo a mí principalmente, es poder estar acompañándote aquí a través del otro lado, también en verano. Es la magia de la radio, ¿tú te das cuenta? Hay algo más maravilloso que poder ir contigo a cualquier parte y poder acompañarte, estés lo que estés haciendo y estés donde estés. Pues mira, gracias a la comunicación y a la magia de la radio podemos hacerlo. Y también podemos hacerte bailar y arrancarte una sonrisilla cuando ponemos canciones como la que llega a continuación.
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3: Y nos vamos a ir a por otra de esas colaboraciones que prácticamente se acaban de estrenar. Y ya da igual el tipo de música que sea, porque aquí todo el mundo colabora con todo el mundo, ¿eh? Una colaboración brutal, desde luego, de Barroso junto a Chus Santana con Lo que no pude vivir. Con ellos te quedas.

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1: Y si hay algo que caracteriza al verano, ¿qué es? Las fiestas patronales, ¿a que sí? Me gusta a mí algo más que una fiesta patronal, yo creo que no, una fiesta de pueblo, de esas buenas, ¿eh? De esas buenas, buenas. Y si tú estás buscando plan para agosto, apunta esto porque viene cargadito. En Puebla del Salvador van a celebrar sus fiestas en honor a su patrón, El Salvador, del 5 al 10 de agosto. Y empieza pronto, además con algo solidario, porque el 2 de agosto hay una gran quedada BTT a favor de la Asociación contra el Cáncer de Mama de Motilla del Palancar. Y ya metidos en fiestas, el día 5 toca suelta de las tres vacas en la Plaza de la Concepción. Y por las noches, fiesta de verdad, ¿eh? Fiesta de verdad. Orquesta Zona Azul, Revolución y Cuarto Nivel. Además de los tributos a Hombres G y a Amaral. Para todos los públicos, ¿tú te das cuenta? Y para cerrar el día 10 de agosto, otra cita solidaria. Y es que hay una marcha a beneficio de la Asociación de Alzheimer Valle del Cabriel en Minglanilla. Puebla del Salvador, del 5 al 10 de agosto. Yo que tú no me lo perdía. Porque lo bueno es que lo vivas, no que te lo cuenten, ¿eh? Ahí te lo dejo.
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2: Y nos vamos a por otra de esas colaboraciones que desde luego han sorprendido y mucho, ¿eh? Y luego están las que simplemente funcionan bien. Esta desde luego no te va a dejar indiferente. Farruko, Gracie y Steve Aoki. Lo que oyes, supongo que ya lo conoces, pero si no, déjame decirte que se han unido en un tema que viene cargado de energía. Se llama Ya pa' qué y es un auténtico pelotazo de verano. Mira, escucha.

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1: Nos tenemos que ir a por otra de esas novedades que acaba de llegar. Es un tema que promete hacerse un huequecito dentro de tu lista de favoritos y que desde hoy ya suena en RM Radio. Ya sabes que como siempre somos los primeros en presentarte las últimas novedades. Así que venga, dale al play, sube el volumen y disfruta de lo nuevo que acaba de llegar. Sara de las Chuches, junto al líder Junior, contigo en RM Radio.

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3: Y nos tenemos que ir a por otro de esos pelotazos que nos van a acompañar y mucho en este verano. Bueno, en este verano yo creo que un poco en todos, ¿eh? Y es que cuentan que las mejores canciones del verano se descubren siempre igual, en un coche, de viaje, en la radio puesta, y alguien que dice, oye, sube eso y escúchalo, súbelo. Yo creo que es un poco lo que pasa con esto. Desde luego, no ha dejado indiferente a nadie. Menudo ritmo tiene, igual te suena, ¿eh? Jamaica Bam Bam, Kagel junto a Salto. Otra de esas colaboraciones que nos encantan. El encuentro entre ellos dos, Kagel y Salto, en una reinterpretación súper atrevida y llena de ritmo de ese clasicazo de Sister Nancy. ¿Te acuerdas? Bueno, por si acaso, aquí lo tienes.

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3: Amigos, sol, aquí no hay playa y RM Radio. Esto me suena a verano.
4: Sí, te suena a verano, pero yo sé que en este momento tú te estás preguntando que qué está sonando, que qué está pasando. Bueno, pues este es el especial que tenemos este verano. Yo espero que te esté gustando muchísimo la música y que sigas disfrutando con mucha más, que no hemos hecho nada más que empezar, ¿eh? Esto es Aquí no hay playa, por si te lo estás preguntando. Yo soy MJ de la Llave y me queda un ratito para acompañarte, por supuesto, aquí en RM Radio.
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3: Sí, ya sabemos que playa no tenemos, pero novedades musicales sí, así que aquí el que no se consuela es porque no quiere, ¿eh? También te lo digo. Nos vamos a por una de esas colaboraciones fresquitas que acaban de salir del horno prácticamente hace unos días, y es otra de esas colaboraciones que la gente suele hacer en verano, ¿eh? Aunque bueno, el tema de las colaboraciones es cierto que antes solo se hacía en verano, pero ahora realmente se hace durante todo el año. Pero bueno, no es el caso de ella. Mar Lucas está de estreno, nos trae su nueva colaboración mientras se sigue en su inmersa en su gira, en su Superstar Tour. Sigue haciendo colaboraciones como por ejemplo esta que llega con Samuel G y Oscar el Ruso. Se llama Tuturutu. Así como lo oyes, mira, vamos a escucharla, ya verás cómo te va a gustar.

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2: Tenemos que continuar en Aquí no hay playa y además he de decirte que aunque la radio se escucha, pero también hay otra manera de vivirla. Y es que en nuestras redes sociales pasa absolutamente de todo, ¿eh? Si no quieres perderte los próximos sorteos, ya sabes dónde puedes encontrarnos. ¿Cómo? En RM Radio, en Instagram, en TikTok y también en Facebook, donde tú quieras y como tú quieras. Pero eso sí, siempre contigo.
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porque de eso Quevedo sabe mucho, ¿eh? Esto llega cargado de ritmo y es uno de esos temas que no pueden faltar en cualquier playlist veraniega. Nos quedamos con él y este Ni Borracho, que tantas veces has bailado ya en lo que va de verano, ¿a que sí? Pues venga, dale, dale.

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2: Pues venga, que se abre oficialmente una nueva horita de buena música. No hace falta sacar reentrada ni hacer cola, solamente subir un poquito el volumen. Bienvenida, bienvenido a Aquí no hay playa en RM Radio. Si acabas de llegar, ponte cómodo, cómoda, porque vienen unos cuantos temazos.
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1: Y playa no tenemos, pero novedades musicales sí. Además, esto no te va a dejar indiferente. ¡Qué bonito! Si es que esta chica tiene una voz, a mí me encanta. Ella es Marlena, que le echa un pulso al desamor con esto, que se llama Nadie se muere de amor. Desde luego, una vez más, vuelve a demostrar su capacidad para conectar con toda una generación. Recién salido del horno, por supuesto, te lo presentamos aquí, en RM Radio.

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3: Tenemos que continuar con más música como siempre, pero haz una cosa cuando termine esta canción, ¿vale? Tienes que entrar un momentito así de nada en Instagram, en TikTok o en Facebook. Escribes RM Radio y nos das a seguir. Eso si no lo haces ya. Si lo haces, pues evidentemente muchas, muchas gracias por hacerlo. No tardas ni 10 segundos y a cambio podrás enterarte de sorteos, conciertos, regalos y todo lo que pasa en la emisora. ¿Por qué? Porque las cosas que pasan aquí en RM no solamente son las que se escuchan en antena, también son las que tú, lógicamente, no puedes ver. ¡Ajá! A no ser que nos sigas en nuestras redes sociales, que ahí se cuelga un montón de contenido que en antena no sale, pero que pasar pasa, doy fe, ¿eh? Luego no digas que no te avisamos. Venga, búscanos en el buscador RM Radio y punto. Ya está, no hay más.
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3: Y si hay algo que no puede faltar en verano son los pelotazos de verano. Esas canciones que te acompañan durante todo el verano y las tienes todo el rato en la cabeza. Como por ejemplo esto. Hablamos de Juntos. Suma a Summer Love a su repertorio. Es un nuevo single que tiene un sonido fresco, relajado. Y además lo más importante es que mantiene esa esencia característica al que nos tiene súper acostumbrados.

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1: Bueno, pues misión cumplida. Hemos llenado esta mañana de buena música. Espero haberte sacado como mínimo alguna que otra sonrisilla por ahí. Gracias un día más por dejarme acompañarte. Ahora sigue disfrutando del día, todo lo que queda y, por supuesto, de la compañía de RM, ¿vale? Y recuerda que mañana tenemos otra cita aquí, en Aquí no hay playa. Si te apetece, por aquí nos escuchamos. Beso fuerte de BJ de la Llave. Hasta mañana, familia.
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cada canción que suena aquí ha pasado por cabinas, oídos exigentes y por mis manos. Y hasta es posible que la hayas bailado en una sesión H. Ejemplo de ello, esa manía o este...

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conejito Riverside. ¿Te gusta? Pues es uno de nuestros trabajos exclusivos que se vienen para este fin de semana. ¿Dónde? ¿Dónde? A ver, lo deberías de saber ya, porque mañana jueves estamos en la provincia de Ciudad Real, en Santa Cruz de Mudela, en Terraza Spirit, dándolo todo con nuestra música. El viernes en Lezuza, en su piscina municipal, con Creamos Fiestas y Festivales. Y el sábado también volvemos con Creamos Fiestas y Festivales hasta Villanueva de la Fuente, hasta Mencatur Fest. Una experiencia repleta de artistas y con el espectáculo Elephant Thunder, ligado a todo un festival que une artesanía y, por supuesto, caza y todos esos valores que tenemos en nuestra tierra. Ahí no queda nuestro sábado, ¿eh? Nos iremos después hasta Quintanar del Rey. Casi nada, ¿eh? Con esa fiesta RM Radio que tenemos y muchas ganas también de ver a nuestra gente de Quintanar del Rey en Cuenca. Por cierto, que descansamos solo el domingo y el lunes estaremos en El Bonillo. Ya os iré contando.

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canciones que te acompañan durante todo el día. ¿Qué tal? ¿Cómo estás? Bienvenido, bienvenida. Yo soy Raúl Fernández. Esto es Oh My Hits. Arrancamos una nueva edición en este miércoles, Ecuador de la semana, en este día 5 de agosto. Y estaba por aquí mirando el calendario y qué poquito queda. No quiero dar envidia a la gente del sur del país, a la gente de Canarias, del sur de la península, pero quedan muy pocos días para ese eclipse de sol que vamos a poder ver el próximo día 12, el próximo miércoles, solo en el tercio norte de la península y no en todas partes, porque por la orografía y porque será sobre las 8 de la tarde en algunos sitios, pilla ya muy cercano al atardecer. Aquí arrancamos una nueva edición de Oh My

escuchas la música de Tate McCurry con ese Revolving Door, el artista que prepara nueva etapa musical que va a ser dorada por lo que hemos visto en sus últimos conciertos, en los que el artista ha protagonizado un llamativo cierre. Aparecía bañada en oro, ataviada igual que en las pequeñas pistas promocionales que ha compartido en sus redes sociales, culminando pues cada uno de los conciertos con un mensaje que confirmaba la inminente llegada de un nuevo álbum. Tate McCurry, inspirada también en la estética de Britney Spears en aquella época dorada, la princesa del pop, que por cierto también está muy conectada últimamente a la música, está preparando algo, al menos está, bueno, pues enamorando, reenamorando de nuevo de la música. Dice que escucha mucha música en su tiempo libre y que está escuchando mucho la música de Beyoncé. Britney Spears, que suena junto a Will.i.am en este exitazo llamado Screaming Out, con el que le ponemos el ritmo a este miércoles. Bring the action.

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0: Una canción también muy conectada al fútbol porque fue el himno español de la Eurocopa 2024. El tema de Almancor, este Brillos Platino, llega la música de Capo y mucho más.
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1: Y nada, llega por aquí Martin Garrix con Ed Sheeran. Ahora es momento de relajarnos, de bajar un poquito las pulsaciones con la música de James Arthur.

cola de Martin Garrix con Ed Sheeran. No sé si sabías esto, pero el tema estuvo aparcado en un cajón literalmente casi 12 años. De hecho, la canción se la propuso Martin Garrix a Ed Sheeran casi cuando estaba empezando con el Animals, cuando empezaba su carrera. Han tardado muchos años en sacarla, de hecho el tema era un poquito distinto, pero por fin ya tenemos aquí este Repeat It, esa magnífica colaboración entre Martin Garrix y Ed Sheeran. Suena Natalia Lacunza con esto.

No tienes que estar todo el día buscando entre playlists. Aquí en Oh My Hits te acompañamos todo este verano para poner la banda sonora a tus momentos. Ya sea que estás de vacaciones en la playa, en la piscina o que te toca currar en este mes de agosto como a un servidor. Porque sí, yo voy a estar por aquí conectado, conectada cada día en la radio con éxitos como este Vaina, el tema de Bakermat en Nada Styler con su Dance. Y abriremos una nueva hora en Cero Coma con Ana Mena y Lola Índigo.

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1: Ana Mena, que sí, vuelve a estar soltera y los medios no han tardado ni media semana en buscarle nuevos novios, ¿eh? Esto de ser artista, de ser famosa y dejar tu relación, pues tiene que ser un poquito duro, porque además, pues puede que no te apetezca absolutamente nada conocer a nadie en ese momento, porque acabas de romper una relación por motivos, en teoría, profesionales, porque tenían agendas muy apretadas y ahora los medios te están liando con cualquiera con quien compartes media foto. En fin, lo que tienen que vivir a veces los famosos y las famosas. Lola Índigo con Ana Mena, con ese patito A con el que hemos abierto una nueva hora de éxitos, con temas también como este de Olivia Rodrigo. Esto está dentro de su último disco y se llama The Cure.

voy a llevarte para PR la música de Bad Bunny y no esperaba yo ver a Bad Bunny y al Papa León XIV en un mismo titular y menos en el diario El Mundo. Dice por aquí el diario que Bad Bunny y León XIV han impulsado el turismo en la Comunidad de Madrid en el mes de junio con sus dos visitas, con esa doble visita internacional de dos personalidades muy distintas. Por una parte, la visita de León XIV a nuestro país y por otra parte, esa gira de Bad Bunny que le ha permitido cosechar mucho dinerito a Bad Bunny. Cifras de éxito con esa gira del puertorriqueño. Llega Paula Cubs con Funzo y Juan Magán con este Brindemos.

cantazo puro en este Gone Gone Gone. Teddy Swims, Townsend ahí poniendo las voces, haciendo ese dueto, esa colaboración con la producción de David Guetta. Y gracias por acompañarme en este verano. Aquí estoy para pincharte la mejor música. Y si tú no estuvieras al otro lado, esto no tendría sentido. Llega John Summit con Fate, con uno de los temazos que más me encanta pinchar en este verano. Este Chica 305, que está en el último disco de John Summit, la electrónica y el reggaetón juntos.

Mira que no quería yo decir este nombre en antena, pero Pedro Sánchez se ha querido copiar de Barack Obama, quien, el expresidente de Estados Unidos, siempre comparte cada año dos playlists, una en verano y otra en Navidad, con los temas que él y su mujer escuchan a menudo. Bueno, pues comparte sus canciones favoritas. Y ahora el presidente de España ha querido copiarse un poquito compartiendo y recomendando temas, por ejemplo, de Quevedo, que suena por aquí en Cero Coma. Antes suena la música de Luisa Sonza con Tu Gata.

¿Cómo nos flipa la música de Luisa Sonza, la que descubrimos con este Tu Gata, junto al colombiano Sebastián Yatra, aquí en Oh My Hits? Y no es porque lo recomiende nadie, ningún político, sino porque llevamos mucho tiempo pinchándole aquí en Oh My Hits, y su último disco, el By Phone, nos mola mucho. Quevedo suena con este

La música del DJ Afrojack. Que nada, tengo por aquí preparados a Chris MJ, también Daniela Blasco. Y antes llega por aquí Ed Sheeran, que ha anunciado que después de su gira actual, que en teoría acabaría en este año 2026, se va a tomar un tiempo de descanso, al menos en lo que a conciertos se refiere, para disfrutar de su familia y para hacer un poquito de padre. Es Ed Sheeran, que suena con este Overpass Graffiti, otro hit que suena en este miércoles en tu radio.

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hora de éxitos que abriremos con Chanel, también la música de Sabrina Carpenter y Madonna con Martin Garrix. Estas son algunas de las sorpresas que tengo aquí preparadas, así que no te vayas, porque nada, abrimos una nueva hora llena de éxitos. Antes suena la música de Ellie Goulding y uno de sus hits más sonados, este Burn. Sube el volumen.

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Es tan fácil el temazo de Chanel con el que quiere superar incluso las cifras de aquel Slow-Mo. Y a mí es una canción que me ha gustado mucho, ¿eh? Este tema que te pincho aquí en tu radio. ¿Qué tal? ¿Cómo estás? Bienvenido, bienvenida. Estamos a miércoles, a 5 de agosto. Por cierto, si vas a aprovechar el verano, date un poquito, una poquita de prisa, ¿eh? Porque esto se acaba más rápido de lo que piensas. Y ahora aquí la música de Madonna con Martin Garrix. También Katsi con su Animal, Sabrina Carpenter, Karol G. Invitados número uno en esta hora que viene llena de éxitos. La tercera que disfrutamos tú y yo juntos en este miércoles con artistas como Sabrina Carpenter. Suena con su Expreso. Oh, yeah.

La música de Dena llega en nada a Madonna con Martin Garrix, de quien se habla que podría estar trabajando y podría tener ya grabada incluso una colaboración con Rihanna. Podría traerla de vuelta a la música el mismísimo Martin Garrix, que después de colaborar ya con la reina del pop se puede enfrentar a cualquier tipo de reto. Llega por aquí la música de Karol G, que está presentando nueva música en su etapa, en su gira, con la que pasará dentro de unos meses por nuestro país. Suena con este Contigo. Muchos más éxitos, como siempre, en la radio número 1.

Adictivo, este Animal que escuchas una sola vez y que de repente está en tu cabeza durante todo el día. Se llama Animal, es la música de Katchai y detrás de este éxito se encuentra uno de los grandes artistas a los que conocemos. Bueno, Katchai es un grupo de K-pop, para quien no lo sepa, que empezaron en 2023 y detrás de este tema, como te cuento, está el mismísimo Ed Sheeran, que ha ayudado en la composición y también en la producción del tema. Lleva muchos más éxitos y nada con Bombay, también Ryan Castro, Juana Mena con Lola Índigo. Antes suena Ruslana.

lado de la radio, porque en este mes de agosto no te voy a abandonar, te voy a acompañar vayas donde vayas, con los mejores éxitos. Como este de Bombay, que suena aquí en tu radio favorita en este miércoles día 5 de agosto. Vamos a estar, como te digo, todo este mes acompañándote con la mejor música, tanto si te vas de vacaciones, nos escuchas en la radio, en la aplicación móvil, en la web, como si estás currando y llevas la radio.

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1: Llega la canción del Patitos Como Tú. La música de Shakira con Biza que le pone el ritmo ahora en tu radio.

La canción del verano se ha quedado muy en los 2000, en temas como aquel Bomba de King Africa. No sé, a mí al menos me recuerda un poco aquel concepto de aquellas canciones de verano, pero esta podría ser, sin duda alguna, una de las canciones más escuchadas en este año 2026. Si hacemos una lista de canciones, ¿cuáles son tus favoritas para este verano 2026? ¿Cuál dirías que es una de las canciones indiscutibles de este verano 2026? Todo depende un poquito de tus experiencias, de si ha puesto banda sonora a algún momento especial. Para mí, por ejemplo, este Patito A de Lola Índigo con Ana Mena tiene, bueno, pues mucha candidatura, ¿eh?, para convertirse en una de las canciones del verano. Sin duda alguna, esta ha sonado mucho en el verano anterior y podría también ser canción de este verano 2026. La música de Hendrix con este Golden, los mejores éxitos, suenan aquí en tu radio.

Qué bonito ese tiramisú, la música de Vico, que tiene muchas más canciones que aquel mítico Noche Entera, que sí, de momento es su éxito más grande, pero lo cierto es que tiene canciones tan buenas como este tiramisú que nos sirve para casi despedirnos en esta edición de miércoles. Mañana vuelvo con muchos más éxitos, ahora te quedas en muy buena compañía como siempre en la número uno. Y antes de irme, como siempre, la última y nos vamos con la música de Burak Yeter y este Tuesday. Sé feliz, que la música te...

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